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2: Romántica, las 7.
3: La temperatura al momento. 32 grados. 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
4: La temperatura al momento. 30 grados. 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

0: Gloria a Jesucristo. Ya iniciamos en su programa radial Un Toque de Su Gloria. Muchas bendiciones sobre cada uno de ustedes. Soy su hermano el evangelista Carlos Bocanegra y estamos totalmente en vivo. En vivo y en directo a través de esta prestigiosa radioemisora, como cada sábado en este su programa radial Un Toque de Su Gloria. Recuerde que este programa se transmite todos los sábados en punto de las 8:40 de la noche. Le damos la bienvenida a usted que nos está acompañando ahí en su vehículo, que va manejando y va sintonizando esta emisora. Le damos la bienvenida también a usted que está desde la comodidad de su hogar, a usted que me escucha en su trabajo, en su negocio, en su hogar, en su vehículo. Estamos totalmente en vivo en este programa cristiano evangélico. Le voy a dar los números telefónicos para que usted pueda llamarnos en esta noche, para que usted pueda comunicarse en esta noche, para que usted pueda mandarnos ese mensaje de WhatsApp, ese mensaje de texto, para que usted pueda escribirnos en esta noche. Estamos totalmente en vivo, son las 8:40 de la noche y estamos arrancando. Le voy a dar el número telefónico, es el 834-125-5609. Se lo repito nuevamente, 834-125-5609. Si usted me está escuchando en alguna aplicación, me está escuchando por las redes sociales en otro país, solamente tiene que añadir el signo más, luego 52 y todos los números que ya le di. Comenzamos a abrir las líneas telefónicas para que usted nos pueda llamar. Si usted necesita oración, oración por sus finanzas, oración por sus hijos, oración por su negocio, oración por su familia, llámeme en esta noche, márqueme en esta noche, mándeme el mensaje de WhatsApp que vamos a estar orando por usted. Y a todos aquellos que están en sintonía ya, quiero decirle que tenemos una poderosa oración en esta noche. Porque este es un programa cristiano que hacemos oraciones, oraciones de liberación, oraciones de sanidad, oraciones de restauración, oraciones de rompimiento. Y en esta noche yo voy a dar una poderosa oración totalmente en vivo para bendecir a toda la radioaudiencia, a todos aquellos que van en sus vehículos escuchándome, a todos aquellos que están en su hogar, en su trabajo o en su negocio y tienen encendida la radio. Aquella persona que me escucha en su trabajo, ahí de vigilante, usted que está en su caseta de vigilante o que está en algún ejido, que está encargado de cuidado de ganado, que está encargado de la agricultura en algún ejido y me está escuchando en esta noche en la radio, yo quiero mandar una fuerte oración de liberación. A usted que me ve a través de las redes sociales, yo quiero mandar una fuerte oración para romper todo pacto demoníaco, todo pacto ancestral que tus antepasados hayan hecho con el enemigo, que te ha traído enfermedad, que te ha traído destrucción, que te ha traído tormento, que te ha traído enfermedad a tu familia. Pero en esta noche yo voy a orar en el nombre de Jesucristo y voy a declarar liberación divina sobre tu vida. Así que te voy a pedir a ti que me escuchas en la radio, que pongas sobre la radio la ropa de tu hijo o de tu hija. Pongas el aceite de oliva sobre la radio. Anotes en una hoja los nombres de tus hijos y los pongas sobre la radio. Que pongas las fotografías de tus hijos sobre la radio. Que pongas la fotografía de aquel hijo, aquel hermano, aquel esposo, aquel padre, aquel tío que se fue al vecino país del norte, que se fue y que está trabajando en los Estados Unidos, porque yo quiero orar por ellos. Yo quiero levantarme una oración por ellos. Allá donde están nuestros hermanos paisanos, allá en la Unión Americana. Y usted que me está escuchando en Santa Engracia, en Güemes, en San Carlos, en Padilla, en algún ejido cercano aquí a Ciudad Victoria. Yo quiero orar por sus hijos en esta noche. Yo quiero orar por su familia. Estamos totalmente en vivo. Son las 8:44 de la noche. Y vamos a orar en unos momentos más. Y yo te invito en esta noche que me llames. Estoy totalmente en vivo. que me escribas a mi WhatsApp, que te comuniques totalmente en vivo conmigo, que me marques directamente. Mi equipo de oración va a tomar tu llamada, que me mandes un WhatsApp. Recuerda el teléfono 834-125-5609. Una vez más lo repito, 834-125-5609. Si me escuchas por la internet, en alguna aplicación, si me escuchas a través de las redes sociales y estás en otro país, solamente agrégale el signo de más, luego 52 y el número que ya te di, y así me vas a poder llamar. Así me vas a poder escribir, porque quiero levantar una oración por las familias en esta noche. Las familias de Ciudad Victoria, de Güemes, de Padilla, de Barretal, del Carmen. Las familias de San Carlos, de Elegido Puerto Rico, de San Carlos, de Camacho. Las familias de Barranco Azul, de Manuel López, de Nuevo San Antonio. Las familias de aquellos que me escuchan allá en Graciano Sánchez, La Gavia, La Garita, Los Quiotes, Corralejo, La Libertad, Flechadores, y a donde quiera que llegue esta señal. También todos los ejidos de acá de Villa de Casas, de acá también de Sotolamarina, Jaumabe, y hasta donde quiera que llegue esta señal. Así que quiero orar por tu familia. Comienza a llamar, comienza a comunicarte para que levantemos una oración por tu familia. Tú que me escuchas en tu trabajo, quiero orar por ti, mi hermano. Comunícate conmigo en esta noche. 834-125-5609. Esta oración va a ser en el nombre de Jesucristo, el Hijo de Dios. Mira lo que dice la Escritura, ahí en Gálatas capítulo 3, versículo 13, dice: Cristo nos redimió de la maldición de la ley, hecho por nosotros maldición, porque escrito está: maldito todo el que es colgado en un madero, para que en Cristo Jesús la bendición de Abraham alcanzase a los gentiles, a fin de que por la fe recibiéramos la promesa del Espíritu. Cristo en la cruz, cuando estaba siendo crucificado, a Él lo estaban tratando como un malhechor. A Él lo estaban tratando como alguien que había transgredido la ley. Pero Cristo no tenía pecado en Él, no había pecado en Él, no había engaño en la boca de Él. No había maldad. Cristo, el Hijo de Dios, vino del cielo, nació de la Virgen María. Estuvo en esta tierra por 33 años, y fue a la cruz del Calvario a morir por tus pecados. Esta es la noticia que tú debes conocer, que Cristo te ama, que Cristo murió por tus pecados, que Cristo fue a la cruz porque te ama, que dejó su trono de gloria. Como dice un canto muy famoso, dejaste el trono y dejó su trono de allá en el cielo con el Padre, y vino a nacer en la Virgen María. Dice la Escritura que cuando llegó el cumplimiento del tiempo, Dios envió a su Hijo, nacido de mujer y nacido de la ley. Gálatas 4:4. Pero cuando vino el cumplimiento del tiempo, Dios envió a su Hijo, nacido de mujer y nacido bajo la ley, para que redimiese a los que estaban bajo la ley, a fin de que recibiéramos la adopción de hijos. ¿Qué quiere decir esto? Que Dios en su tiempo envió a Jesucristo, su Hijo, para morir en la cruz del Calvario, para que llevara nuestros pecados. Y dice la Escritura que nació de aquí de la Virgen María y estuvo bajo la ley, estuvo obedeciendo lo que Dios mandaba, y aún así Él fue a la cruz. Él, siendo perfecto, siendo santo, sin haber cometido pecado, fue a la cruz y entregó su vida por ti. Por ti que me escuchas en San Carlos, en Jiménez, en Güemes, aquí en Ciudad Victoria. Por ti que me escuchas en la internet. Por ti que me estás escuchando en alguna aplicación o en tu vehículo. A todos los Didis y Uber que nos van escuchando, que van trabajando y nos están escuchando, quiero decirle: Cristo murió por tus pecados en la cruz del Calvario. A todos aquellos guardias de vigilancia, veladores, que están poniendo la radio, están trabajando en ese fraccionamiento, cuidando esa oficina, cuidando ese punto que les han encargado en su trabajo y están escuchando la radio. Quiero decirte, Cristo murió por tus pecados. Fue a la cruz del Calvario, como dice aquí la Biblia. Cuando llegó el cumplimiento del tiempo, Dios envió a su Hijo, nacido de mujer y nacido bajo la ley, para que redimiese. ¿Qué significa redimir? Es liberar. Para que nos liberara del pecado, para que nos liberara del castigo de nuestros pecados. Y luego dice la Escritura ahí en Gálatas 3:13. Dice, Cristo nos redimió de la maldición de la ley, hecho por nosotros maldición, porque escrito está, maldito todo el que es colgado en un madero, para que en Cristo Jesús la bendición de Abraham alcanzase a los gentiles, a fin de que por la fe recibiéramos la promesa del Espíritu. Cristo se hizo maldición, Cristo fue a la cruz, Él no tenía pecado, Él no había hecho nada malo, y aún así, Él fue a la cruz, fue clavado, se le colocó la corona de espinas para morir por tus pecados y por mis pecados, Él siendo perfecto, Él siendo santo, Él siendo el Hijo de Dios que vino del cielo, que no tenía pecado en Él, que no fue concebido en pecado, que Él era el Hijo de Dios cuando anduvo aquí en la tierra y fue a la cruz del Calvario a morir por nosotros. Pero ¿sabes algo? El Evangelio no nada más es que Él murió, es que Él al tercer día resucitó y Él está vivo. Cristo está vivo en el cielo, en esta noche que yo estoy platicando contigo, que yo estoy orando a través de la radio, que estoy haciendo este programa. Te puedo decir con certeza, Cristo está vivo en el cielo y la muerte ya no tiene poder sobre Él. Porque se levantó al tercer día de la muerte. Cristo es la esperanza de vida eterna. Todo en esta vida se acabará. Todas las cosas que tú y yo tenemos, un día las tendremos que dejar en esta tierra. Pero Cristo nos ofrece la vida eterna. Cristo nos ofrece la salvación. Cristo nos ofrece la sanidad. Cristo nos ofrece un lugar en el cielo. Están llegando peticiones, están llegando mensajes, llamadas. Si tú quieres comunicarte, recuerda, el teléfono es el 834-125-5609. Tú que me escuchas en Güemes, en Barretal, en San Carlos, en Padilla, en Jaumabe, en Sotolamarina o en algún ejido circunvecino aquí a Ciudad Victoria. En esta noche llámame. En esta noche márcame, en esta noche mándame tu mensaje. Recuerda el teléfono 834-125-5609. Y mira lo que dice la Escritura allá en Primera de Pedro capítulo 3 versículo 18. Dice, porque también Cristo padeció una sola vez por los pecados, el justo por los injustos, para llevarnos a Dios, siendo a la verdad muerto en la carne, pero vivificado en espíritu. Dice que Él siendo justo, padeció por nosotros los pecadores, para llevarnos a Dios. Cristo ha abierto un camino para que podamos ir al cielo. Cristo ha abierto una puerta para que tengamos un lugar en el cielo. Y tú que me estás escuchando, yo quiero decirte, Cristo es esa puerta. Tú que vas manejando y nunca habías escuchado este programa cristiano, pues bienvenido a este programa. Lo transmitimos todos los sábados en punto de las 8:40 de la noche en esta emisora. Te digo, Cristo abrió un camino en el cielo para que cuando nosotros muramos podamos ir a su presencia. Y te lo he dicho en otros programas, la muerte puede estar más cerca de lo que tú crees. Pero si tú te entregas a Jesucristo, si tú aceptas a Jesucristo en tu corazón como tu Señor y tu Salvador, tú tendrás un lugar en el cielo. La Biblia dice, cree en el Señor Jesucristo y serás salvo tú y toda tu casa. Gloria al Señor Jesucristo. Queremos continuar en este programa y vamos a orar para que romper todo pacto ancestral en tu familia. Todo pacto que hicieron tus antepasados, que te está trayendo maldiciones, que te está trayendo enfermedad, que te está trayendo destrucción. Todavía puedes llamarme. El teléfono es el 834-125-5609. 834-125-5609. Tú que estás en Villa de Casas, en Sotola Marina, en Güemes, en San Carlos, en Padilla, llámame en esta noche y dime, hermano, te estoy escuchando en la radio. Señor bendito, levantamos una oración por toda la radioaudiencia, Padre. Todos aquellos, Señor, que de alguna u otra manera hubo un pacto de sus antepasados con algún espíritu del enemigo, Señor. Que ese pacto, Señor, les ha traído enfermedad, les ha traído destrucción, les ha traído cáncer, les ha traído muerte, Señor. Les ha traído toda clase de mal, de males. Pero en esta noche yo me levanto en el poder del Espíritu Santo y yo declaro que el pacto de la sangre de Jesucristo tiene más poder. Que la sangre que Cristo Jesús derramó en la cruz del Calvario tiene más poder para liberar, para sanar. Por eso todo pacto ancestral de tus antepasados es cortado en esta noche sobre tu vida. Tú que tienes los nombres de tus hijos anotados sobre la radio. Tú que pusiste el aceite de oliva, las fotografías, la ropa de tus hijos, tus lentes sobre la radio. En esta noche me uno en fe contigo y derribo todo pacto ancestral. Derribo todo pacto de las tinieblas que ha venido sobre tu vida. En el dulce nombre de Jesucristo, mandamos la palabra hasta el ejido Manuel Ávila Camacho, por nuestro hermano Jaime Joel Quiñones Villela. También Ruth, porque inicia sus estudios en la universidad, que Dios le ayude. También por Sergio Calzada González y por liberación. Allá en Nicolás Romero, Estado de México, nos escuchan. También Martín Mateo de Estados Unidos, que pide oración por su matrimonio. También acá en la Colonia Libertad, nuestro hermano Jorge Mata nos pide oración y nos manda saludos. Declaramos sanidad. Nuestra hermana Mayra Pineda, allá en el ejido La Aurora, nos pide oración por su familia. Nuestra hermana Elsa de Honduras, por sanidad divina. También en la familia Ramírez, por salud mental, por sus proyectos, su familia, nos escuchan en Honduras. Gabriel Nieto de Veracruz, por la familia Nieto Rodríguez, en el nombre de Jesús, y todo pacto ancestral de las tinieblas se quebranta en el nombre de Jesucristo y se destruye, Señor. También desde Tunja, Boyacá, Colombia, por Elena Martínez, Elena Pinto y su hijo, Juan Andrés Fajardo Martínez. También desde General Rodríguez, Buenos Aires, Eduardo Daniel, por liberación. También Leandro Murillo de Colombia, liberación. Y de Ecuador, Mónica Patricia, liberación. Señor bendito. Y aquellos que me escuchan en radio, que no han podido llamar, Señor. Que no se han podido comunicar, Señor. Te pido en esta noche que hagas un rompimiento en sus familias, Señor. Que todo pacto demoníaco que viene en sus vidas sea cancelado en esta noche, Señor. Toda maldición ancestral que llegó a sus vidas por algún pacto con los demonios que hicieron sus antepasados, Señor. En esta noche rompo ese pacto, Señor. Santifico el aceite de oliva que ellos tienen sobre la radio. Las fotografías que tienen sobre la radio. Los nombres que anotaron sobre la radio, Padre. La ropa que está sobre la radio. Los lentes que pusieron algunos sobre la radio, Padre. En el nombre poderoso de Jesucristo, Señor. Y reprendemos pactos demoníacos, Señor. Pactos ancestrales, Señor. Todo pacto demoníaco que viene de las generaciones pasadas, Señor, lo reprendemos en el nombre de Jesucristo y lo deshacemos en esta noche, Señor. El enemigo está vencido, el enemigo está derrotado, el enemigo está vencido en la cruz del Calvario. La sangre de Cristo Jesús tiene poder para sanar, para liberar. Se rompe todo pacto de las tinieblas en el nombre de Jesucristo. También desde Guadalajara, por su salud, Belia Bravo, declaramos sanidad. Señor bendito, y declaramos que todo pacto se rompe en las vidas de todos aquellos que me escuchan en la radio, de todos aquellos que cada sábado nos escuchan en este programa, Señor. Yo te lo pido todo en el nombre de Jesucristo, y creo que tú has hecho milagros en esta noche, en el nombre de Jesucristo, y todos decimos amén y amén. Sigan orando por este ministerio. Recuerden que el próximo año estamos viajando allá a Buenos Aires, Argentina. Así que esté orando por nosotros. Sígame en todas las redes sociales como Evangelista Carlos Bocanegra. Nos vemos el próximo sábado, 8:40 de la noche, en esta emisora. Y recuerde, porque nada hay imposible para Dios. Cristo le ama. Bendiciones. Nos vemos la próxima.
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4: La temperatura al momento. 29 grados. 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
12: Bienvenidos a un nuevo episodio. Soy Claudia Mejía. Creo que han escuchado por ahí en las noticias sobre este gusanito, el gusano barrenador. Hoy tenemos un invitado, es un infectólogo, es el doctor Bruno López. ¿Cómo estás?
13: Muy bien, muchas gracias.
12: Gracias por estar aquí y hablar sobre este tema. Sí da miedo, ¿verdad? O sea, sí ha como que metido miedito en la población.
13: Pues lo que se ve da más miedo, ¿no? A veces puede ser más peligroso para la vida en un corto plazo una bacteria que no vemos, pero estos como los se pueden ver al ojo desnudo, como se dice,
12: claro. O sea,
13: la verdad es que sí generan miedo. La invasión de animales o humanos por este tipo de moscas en su fase larvaria, que son los gusanos, y que esa es una miasis, ¿no? Prácticamente es el término de miasis. Pero esta es una fase intermedia de la vida de la mosca, ¿no? Tiene que estar, llega como la mosca, se para en el tejido, puede ser incluso en una herida, en los conductos auditivos, las orejitas de las vacas, en la boca de un humano, en una herida de un pie de un paciente con diabetes, por ejemplo, con pie diabetes. Se para ahí, deja sus huevos y esos huevos se eclosionan, pues se abren, digamos, y se producen la larva, el pequeño gusanito. Y una vez en mosca va a otro, se reproduce con otro macho y va a volver a buscar otro sitio donde alojarse. Todas las moscas llevan esa fase. Hay una que es bastante curioso porque ella prefiere poner sus huevos. Se llama dermatobia, le llaman la mosca peluda en algunas regiones. Aparte, o sea, del gusano guardado. Se ve similar, la verdad es que la mosca sí tiene unas características en los colores. Por ejemplo, la mosca del gusano barrenador, el Coclidium hominivorax, que su nombre es así científico, digamos, tiene color como verdáceo. Es color verde.
12: Ay,
13: es grande.
12: Son esas moscas grandes.
13: Verdes, exacto. Ay. Con la espaldita así como verde.
12: Okay.
13: Y que vuelan pues rápido, a grandes distancias. Y esa, y pues se pueden diferenciar en la morfología que tiene. Lo que sí cuesta más trabajo es en la fase de larva, el gusanito, diferenciarlo de otras especies. Ahí sí, porque incluso tienes que verlo con el microscopio, ver ciertas estructuras. El problema del gusano barrenador es que puede dar cuadros graves porque le gusta el tejido humano vivo. Entonces, es un parásito obligado. Es decir, para que desarrolle todo su ciclo de vida, necesita una herida de una persona viva para que ahí siga penetrando en el tejido. Barrena, es decir, por literal su nombre, entra, va escarbando el tejido sano y hasta meterse más adentro, hacer cavidades y crear hasta... Y por arrastre, pues lleva bacterias y ahí puede crear infecciones también, ¿no? Por bacterias. Entonces, esa es la importancia que tiene. ¿Qué pasa al ganado? El ganado, pues, se enferma, ¿no? Se enferma porque se llena... Si lo dejan sin un tratamiento, penetra y le da un cuadro grave de invasión de este gusano. A la par, pues, al abrirle esas cavidades, deja que bacterias entren y le da sepsis también al ganado y mueren muchos.
12: Se puede morir.
13: Exacto. Y es tan difícil, a veces, en una sola puesta de una mosca, mosca de gusano barrenador, el Cocleomia miniborax, que es el nombre de la mosca, al poner en una herida, en una cavidad, sus huevos, pone hasta 200 en una sola. Y de esos almacenan hasta el 70%. ¿Cuántos gusanos se van a producir?
12: ¿Todos son los que barrenan?
13: Y todos al mismo par pueden ir barrenando.
12: O sea, es muy rápido.
13: Entonces, por eso a veces tienen que sacrificar al ganado. Porque ya están tan invadidos que es imposible quitarle todos.
12: Pero esto ya estaba erradicado.
13: Esto ya estaba erradicado.
12: Desde los 90s, ¿no?
13: Hubo un programa de erradicación del 70 al 92. En el 92 se declaró que era libre de México y Estados Unidos. ¿Cómo lo hicieron? Pues liberaron muchísimos cientos miles de millones de machos, pero estaban radiados, o sea que eran infértiles, digamos. Okay. Entonces se reproducían con moscas hembras, y las moscas hembras lo que tenían era producción de huevos sin larvas. O sea, eran huevos estériles, digamos, ¿no? Uh-huh. Y así ya dejaron que no se reproducieran hasta que finalmente desaparecieron. Esa fue la técnica que usaron.
12: ¿Y por qué ahora regresó?
13: El problema donde no realmente, aparentemente se había erradicado, pero había pequeños brotes, por ejemplo, en Panamá, en Puerto Rico.
12: Centroamérica.
13: En Centroamérica, en varios de Venezuela. Y por ahí había esos pequeños brotes. Con la cuestión de la inmigración y el tráfico ilegal de ganado, ahí empezó, por eso Chiapas fue la primera zona. Y de ahí, así es como hemos venido con los casos. Chiapas empezó primero el año pasado con hasta un total de... El año pasado cerró con 90 casos, en todo el 2025. Y en 2026, al corte al 3 de julio, lleva ya 55 casos. Y después empezó a extenderse ahora nuevamente a Hidalgo, a Jalisco. Hidalgo con 28 casos, Hidalgo con 13 de humanos, humanos con infección. Al ganado ha habido más. Oaxaca 39 casos, Puebla 35, Veracruz 90 casos, 24%. Es el que más casos tiene ahorita en todo lo que va de este año.
12: ¿Cuál me impresiona los casos en humanos? Porque, ¿cuáles son los factores? Supongo que la mala higiene o la falta de higiene, claro, es lo que... pues provoca esto.
13: Bien lo comentaste, la falta de higiene es la primera parte de esto, ¿no? ¿Por qué? Porque si yo baño a mi perro o a mi gato, yo mismo me baño a lo mejor una vez por semana, pues dejo, o dos veces por semana, dejo que todos estos días una mosca se pare en una herida, en alguna lesión, más si es una persona ya frágil, por ejemplo, los animales, las mascotas a veces pueden ni siquiera darse cuenta, ¿no? Pero un humano, por ejemplo, con una pequeña herida, que muchos lo vemos, por ejemplo, con pacientes ancianos, ¿no? Que tienen ya algo de demencia, que solo están en cama y que pueden estar un poco descuidados porque no están al 100% con ellos, pues se le puede parar hasta en la oreja, en la nariz, y ahí dejar los huevos y convertirse en gusanos. Vamos a poner un ejemplo de un paciente con pie diabético que de por sí ya tiene demencia y que solamente está en cama, ya no comunica, tiene muy poca movilidad, y de repente pues llega, o pues, lo encuentran sus familiares con una lesión en su pie, con unas gusanos. Al menos para la persona que no se dedica al 100% a esto, ver los gusanos no va a poder distinguir si es una de estas de mosca doméstica o si es de gusano barrenador Lucilia, no va a saber. Entonces hay que ver de que no se trate de que efectivamente que sea gusano barrenador. Y lo siguiente es que no podemos quitarlos y echarlos a la basura. ¿Por qué?
12: Porque eclosionan de nuevamente como mosca, ¿no?
13: Y vuelven a reproducirse y a contaminar el ambiente otra vez y a infectar otro pacientes o huéspedes. Entonces lo que necesitamos es quitar la mayoría. Recomienda, si no tenemos en ese momento la posibilidad de que nos ayuden a supervisar qué sea, echarlos en un frasco con alcohol. Con alcohol prácticamente se preservan intactos. Mueren, pero se preservan intactos los gusanos. Echamos una porción en alcohol y lo demás tenemos dos opciones. Una es incinerarlos o inundarlos de alcohol y dejarlos en un recipiente cerrado. Aparte de las muestras que ya tenemos, ¿no? O jabón, agua de jabón y dejarlos ahí encerrados. No recomiendan enterrarlos para que puedan reconocerse al microscopio de qué se trata. Si es Lucilia, si es la mosca doméstica, no pasa nada, ¿no? Finalmente tenemos muchos años viviendo con ellos. Lo ideal es tener mosquiteros, una buena higiene, si se encuentran, reportarlos para ver de qué se trata.
12: ¿Estas son como medidas ya teniendo ahí al gusano?
13: Sí, hay que ir a atenderse porque sí tiene sus cuidados cómo retirar estos gusanos. A veces si uno los retira nada más, la misma persona familiar del paciente los retira, puede a veces también lastimar al paciente, puede favorecer que también haya una infección. En este momento que como vemos vamos en incremento de casos, casos, sí es importante cada vez que lo tengamos reportarlo y o acudir al centro de salud, a la clínica familiar para que sea revisado.
12: ¿Qué otra medida importante de las que ya hablamos para como para reforzar?
13: El cuidado de pacientes que están postrados en su cama, pacientes que son inmóviles, pacientes que tienen alteraciones neurológicas que no permiten sentir incluso dolor a veces o comunicar qué problema tienen. Esos son los que deben tener especial atención e incluso hacer una rutina diaria o cada vez que se haya el baño de estos pacientes, el aseo de ellos, revisarles la oreja, revisarles la nariz, revisarles la boca, e incluso hasta las cavidades geniturinarias, por ejemplo, ¿no? De la vagina, el ano, a veces también es un lugar donde se pueden alojar las moscas y ahí dejan los gusanos. Y muchas veces puede pasar mucho tiempo ahí y nadie se asome a ver. El gusano barrenador, cuando ya empieza a dar síntomas, incluso dolor en el paciente, ya seguramente ya penetró más las cavidades. O sea, cuando está muy superficial, la verdad es que ni siquiera puede dar nada. O a veces puede ver uno, por ejemplo, una herida que se pone más roja, o que se abulta, ¿no? O sea, se hace un bultito en el tejido. La oreja, por ejemplo, hasta que ya empieza a penetrar el tímpano, más adentro, ahí es donde ya empieza a dar dolor, pero puede no dar ningún problema. Entonces aquí yo creo que no es conveniente esperar hasta que haya un síntoma.
12: Si llegamos a ver esto en pacientes, en mascotas, ya decíamos que hay que reportarlo para, ya tengo el número. Es el 800-751-2100. Él es el doctor Bruno López, infectólogo. Gracias por estar aquí.
13: Muchas gracias.
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14: La temperatura al momento. 28 grados. 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
2: Romántica, las 11.
0: La temperatura al momento. 27 grados. 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

Blackmore, Herbie Cruz, DJ Herbie Cruz, Ciudad Obregón, Sonora, México.

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2: Romántica, las 12.

0: 27 grados. 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
3: Romántica, son las 3:02.
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2: Romántica, las 5.
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0: 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Romántica, las 7.
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2: Romántica, las 8.
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a todos nuestros amados oyentes, a todos aquellos que a través de la radio difusora romántica 96.1 FM 640 AM nos escuchan a través de este medio que hace llegar la gracia, la misericordia, los favores de Dios. Fíjate lo que estamos diciendo, los favores de Dios. ¿Cuántos necesitamos un favor de Dios? Yo necesito un favor de Dios. No solo uno, sino muchos. Y la misericordia de Dios, bueno, pues es cada mañana. Cada mañana, así como despertamos, así la misericordia de Dios también se manifiesta cada mañana para con aquellos que la requieran. Y yo soy uno de ellos, puesto que sin la misericordia de Dios yo ya no pudiera estar aquí. Pero por misericordia es que estamos todavía con vida para predicar el Evangelio de nuestro Señor Jesucristo. Este es tu programa radial evangelístico cristiano, Hay Vida Después de la Muerte, desde las instalaciones de la Iglesia Ríos de Agua Viva del Ejido La Libertad, donde nos encontramos ubicados acá en el municipio de Ciudad Victoria, Tamaulipas, México. Estamos por la carretera Interejidal, camino hacia el río Los Troncones, al llegar a la plaza principal del Ejido La Libertad. Solo tienes que dar vuelta a la derecha, al fondo, 3 cuadras y media, encontrarás el tabernáculo de reunión, la casa de oración, Ríos de Agua Viva, donde te estaremos esperando y recibiendo con los brazos abiertos para que vengas a recibir la bendición de Dios, que es la que enriquece, nos libra de la ruina, nos sana y nos salva. Así de que el día de hoy, domingo, tenemos nuestro servicio a las 10 de la mañana. Si gustas, aquí te esperamos. Ven y experimenta el poder de Dios sobre tu vida. Ciertamente Él cambiará, mejorará y prosperará. Le dará vida y vida en abundancia a toda persona que venga a Él, y Él no le echará fuera, sino que lo recibirá con gozo, con alegría y bendiciones a diestra y siniestra, para que la persona sea prosperada, sea sana, sea salva, sea bendecida en el nombre de Jesús, por el cual vienes al Padre. Muy bien, le damos gracias a Dios, aleluya, por este nuevo día en el cual podemos publicar su palabra. Vamos a Mateo 4, 18 y 19, donde en el nombre del Padre, del Hijo y del Espíritu Santo leemos, dice así: andando Jesús junto al mar de Galilea, vio a 2 hermanos, Simón llamado Pedro y Andrés, su hermano, que echaban la red en el mar porque eran pescadores. Y les dijo: venid en pos de mí y os haré pescadores de hombres. Bendito sea el nombre de Dios. Solo iban a dejar de ser pescadores de peces para venir a ser pescadores de hombres. Jesucristo iba a cambiar su profesión de estos 2 hermanos que se encontraban a la orilla del mar echando sus redes para sacar el alimento, ¿verdad? Aleluya, por el cual ellos podían subsistir y de igual manera tener economía para poder resolver todos esos gastos que día con día se presentan a las personas. A estos hombres Jesús les enseñaría cómo atraer y guiar a las personas hacia Dios, por el mensaje de salvación,
por el mensaje de amor y de esperanza de Jesús. Jesús les transmitiría el evangelio a estos dos hombres para que ellos, de igual manera, como lanzaban la red, lanzaban el anzuelo para obtener aquellos peces, asimismo ellos pudieran lanzar la predicación de la salvación, la predicación del amor, la predicación de la esperanza que Jesús nos da al venir a este mundo para liberarnos, para redimirnos, para justificarnos, para salvarnos, para perdonarnos. Todo este proceso tiene que acontecer en la vida de todo ser humano para que pueda ir al reino de los cielos. Si una persona no escucha el mensaje de la salvación, el mensaje del amor de Dios, el mensaje de la vida eterna, esa persona no puede entrar, no puede heredar el reino de los cielos. Cuando él deje de existir en esta vida, en este mundo, no podrá entrar en el reino de los cielos a menos de que oiga, crea, reciba, acepte y viva conforme a esta nueva vida que Dios nos quiere dar. Por eso Jesucristo enseñó a estos varones a pescar hombres en vez de peces, para que estas personas, aleluya, fueran atrapadas, fueran pescadas, aleluya, y ser llevadas a la vida espiritual, a la vida que Dios quiere que tengamos. La persona que no oye el evangelio, la persona que no conoce de Jesucristo, no puede tener una vida que requiere para vivir eternamente con Dios y en la gloria de Dios. Aleluya. Estos hermanos ahora ya no serían pescadores de peces, sino de hombres, de mujeres, de todas las edades, de todos los reinos, de todas las naciones, aleluya, para ser traídos a el lugar especial, al único lugar donde hay salvación y vida eterna, que es al reino de Dios, al reino de los cielos, por medio de nuestro Señor Jesucristo, al cual se les estaría predicando, aleluya, y de esta manera ellos creyeran en Jesús, y por creer en Jesús como el Cordero de Dios que quita el pecado del mundo, para que crean en Jesús, que Él es el que redime, que es el que liberta, que Él es el que justifica, que Él es el que limpia de todo pecado, de esta manera, con este proceso, ellos puedan entrar en el reino de los cielos. Ellos puedan conocer y vivir con Dios, tanto en la tierra como en el cielo. En el nombre de Jesús hay vida, y hay vida eterna. El mismo Padre lo dijo claramente, aleluya, para que ninguno se pierda, sino que tenga la vida eterna. A través de la predicación del evangelio, como lo estoy haciendo yo en este momento, presentándote a Jesucristo, diciéndote que Jesucristo es el único Señor y el único Salvador de toda la humanidad. Aleluya. Si tú crees que Jesús es el Salvador y lo aceptas, entonces Él te salvará. Él te sacará del mar, como a esos peces. Antes estos hombres sacaban esos peces que eran extraídos de las aguas del mar, de aquella vida que normalmente ellos llevaban, para traerlos a tierra firme,
donde hay otro estilo de vida. Bendito sea Dios. Así, a través de la predicación, Dios nos saca, Dios Jesucristo nos saca del pecado, de la maldición, de la condenación. El hombre natural tiene una vida realmente que es engañosa. El hombre natural no tiene una vida, aleluya, como Dios quiere que la tenga. La única manera es de tener la vida que Dios quiere que tengamos es por medio de el evangelio, el cual nosotros predicamos. Te lanzamos la red, te lanzamos el anzuelo en esta hora, en el nombre de Jesucristo, para pescarte, para pescar esas almas, para pescar esos hombres, para pescar esas mujeres, para pescar esos ancianos, esos jóvenes, esos adolescentes, esos niños, y sacarlos del mundo, sacarlos de la condenación, sacarlos, aleluya, de ese destino donde estarían sufriendo eternamente y para siempre en el mismo infierno. Pero al ser pescados por la predicación, por el mensaje del cielo, aleluya, de nuestro Señor Jesucristo, ellos son sacados de esa vida de condenación, de ese destino de tormento eterno, aleluya, para ser traídos a Cristo, el cual hará de ellos una nueva criatura, hará de ellos una nueva vida, hará de ellos un nuevo futuro. Bendito sea el nombre del Señor, bendito sea el nombre de Cristo Jesús, aleluya. Él ha venido a darnos vida y vida en abundancia. El pescador se convierte en un predicador y sale a predicar el evangelio y hablar de Dios a quienes lo necesitan. Esto es pescar hombres, aleluya. Nosotros salimos predicando a Jesucristo, lanzando el anzuelo, aventando la red en este mundo como si fuera en el mar donde hay esos peces. Ahora en este mundo donde están estos hombres, donde están estas mujeres, donde están estas almas, aleluya. Y si alguno es anzueleado o si alguno es, aleluya, atrapado en esta red, aleluya, tendrá una nueva vida, será traído a Cristo Jesús, aleluya, el dador de la vida. Así como el pez es sacado del agua para vivir en tierra firme, el ser humano, los hombres, son rescatados de una vida sin Dios para traerlos a Dios y Él les dé una nueva vida a través de, aleluya, de que hemos oído, hemos atendido y hemos venido a Él por medio de la predicación de Cristo. El anzuelo o la red del pescador es la predicación del evangelio, el hablar a las personas de Dios, para que las personas crean, acepten y permitan que Dios les dé una vida nueva, una vida diferente, aleluya, a la que antes tenían en el mundo. Bendito sea Dios. Ya no van a vivir como antes vivían, sino ahora van a vivir como Dios quiere que vivan. Y quiero decirte que la vida con Dios, aleluya, es una vida sin condenación, es una vida de bendición, es una vida diferente. Deberías de atreverte a experimentar vivir en el reino de Dios. Deberías atreverte a vivir conforme a la voluntad de Dios. Aleluya. Sabes, algunos dicen, es que yo no puedo ser como los aleluyas. Es que yo no puedo ser como los evangélicos, como los hermanos. Es que yo soy muy
muy fumador, es que yo soy muy tomador, es que yo soy muy drogadicto, es que yo soy ratero, es que yo soy homicida, es que yo soy tantas cosas, aleluya. Pero quiero decirte que cuando Dios te saca del mundo a través de la predicación de Jesucristo, aleluya, Él cambia tu vida, Él deshace todas esas cosas, Él las destruye, Él las arranca, Él las desarraiga y las echa fuera de tu vida y pone cosas nuevas, cosas buenas que te van a beneficiar y te van a hacer heredero de bendiciones, de beneficios, de salud, de libertad, de paz, aleluya. Y de esta manera vas a poder disfrutar, vas a poder entender el reino de Dios, el reino de los cielos, la vida nueva que Dios nos quiere dar. Hay una vida nueva para todos los seres humanos. Dios quiere sacarte del mundo, del pecado, de la maldad, de las tinieblas. Aleluya. Dios quiere sacarte, así como el pescador saca el pez del agua. Aleluya. Y así mismo Dios quiere sacarte a ti, a todas las almas, aleluya, perdidas, que no tienen la salvación, que no tienen el perdón de Dios. Dios quiere sacarlas del mundo para que tengan ese perdón, para que tengan esa salvación, para que tengan esa vida nueva, esa vida diferente, aleluya. Quiero decirte, aleluya, que tenemos que renunciar y cambiar de esa manera de vida, de ese estilo de vida que antes llevábamos, para poder recibir una vida nueva de Dios, aleluya, llena de bendiciones eternas. Bendito sea el nombre de Dios. Yo te invito el día de hoy, aleluya, para que tú vengas al Señor a través de esta invitación, de este llamamiento, a través de esta pesca milagrosa, aleluya, que se está llevando a cabo. Si tú tan solo puedes creer que Jesucristo es el Hijo de Dios, que Dios lo envió desde el cielo, aleluya, para tomar tus pecados, aleluya, y morir en la cruz por todos tus pecados, entonces toda condenación será quitada de tu vida. Entonces podrás venir a una vida de salvación. Todos los seres humanos tenemos el conocimiento que después de que dejamos de existir en este mundo, aleluya, tenemos que partir a otro lugar. Y todo mundo quiere ir al cielo. Todo mundo quiere descansar con Dios. Yo te digo que primeramente en esta vida que tienes, tienes que aceptar a Jesucristo como tu Señor y tu único y suficiente Salvador, como tu abogado, aleluya, que te defiende y que te libra del castigo eterno en el infierno para poderte llevar al reino de los cielos, donde tendrás vida eterna, donde no habrá más condenación, donde no habrá más muerte, donde no habrá más enfermedad, más dolor. Cristo te quiere dar una vida nueva. Él vino a darnos vida y vida en abundancia. Esta es la predicación del Evangelio de nuestro Señor Jesucristo, pero tenemos que arrepentirnos, tenemos que renunciar a la vida que llevábamos. No podemos recibir la vida de Dios si primeramente no renunciamos a la vida que llevábamos, o tomamos la vida del mundo, la vida de condenación, la vida de muerte, aleluya, la vida de maldición, o la dejamos y tomamos la vida de salvación, de bendición y de vida eterna. Tenemos que elegir. Dios pone delante de nosotros la vida y la muerte, pero aún todavía poniéndonos así para que nosotros elijamos, Dios dice y recomienda, aconseja, escoge pues la vida para que vivas tú
y toda tu familia, para que vivas donde, en el reino de los cielos, para que vivas eternamente. Esa es vida, hermanos, aleluya, esa es la vida, aleluya. Una persona que está en condenación, una persona que está en juicio, una persona que está destinada para un castigo eterno, está muerta. ¿Por qué está muerta, pastor? Porque esa persona está sin Dios, por eso está en maldición, por eso está en condenación, por eso tiene un destino de castigo eterno, porque está sin Dios. Y estar sin Dios es estar muerto, porque es Dios la vida y el que da la vida a aquellos que vienen a Él. Por eso te invito en el nombre de Jesús, ven a Dios a través de este mensaje, a través de esta pesca milagrosa, ven al Señor y arrepiéntete de vivir esa vida y de ir a ese destino a donde solamente te espera el lloro y el crujir de dientes, donde el fuego nunca se apaga. Aleluya, donde solamente se oye, dice la palabra de Dios, el lloro y el crujir de dientes. En el infierno no, Dios tiene un lugar de gloria, Dios tiene un lugar de descanso, Dios tiene un lugar de reposo eterno para todos aquellos que crean en Él. Yo te hablo, cree en el Señor Jesucristo, ven al Señor Jesucristo y Él te salvará, Él te perdonará, Él te dará vida y vida en abundancia. Si tú quieres el día de hoy, bien lo puedes hacer. Renuncia a esa manera de vida sin Dios. A donde tú vas, sin Dios, sin fe, sin esperanza, no es recomendable. Pero Jesucristo, en San Juan 14:6, dice, Él es el camino, la verdad y la vida, y nadie viene al Padre, nadie entra en la gloria de Dios si no es por Él. Aleluya. Tenemos que dejar ese estilo de vida pasado, aleluya, para poder recibir la vida nueva que Dios nos quiere dar. Estas personas, hermanos, aleluya, que el día de hoy están escuchando la palabra de Dios y creen en el Señor Jesucristo como su Señor y su único y suficiente Salvador, como el Cordero de Dios que quita el pecado del mundo, como el abogado, aleluya, de sus almas, que les saca, aleluya, sin ninguna condenación, los libra de todo juicio, aleluya. Estas personas, aleluya, vienen a ser traídas al reino de los cielos, a la iglesia, donde Dios los cambiará, donde Dios los transformará y los bendecirá. No vas a cambiar por tu propia voluntad, no vas a cambiar por tus propias fuerzas. Dios va a hacer de ti una nueva criatura y va a poner un corazón y una mente diferente en ti para que vivas de acuerdo a su voluntad. Si en esta hora, aleluya, estoy pescando estos seres humanos, estos hombres y mujeres, aleluya, tal vez tú veas el anzuelo, tal vez tú veas la red, engánchate, métete en la red y te traeremos a Jesucristo y Él te cambiará tu vida que tienes por otra, mucho mejor, te lo garantizo. La vida que ahora llevas es de condenación y tormento eterno en el infierno por la eternidad, pero la que Cristo te da es para salvación y vida eterna en la gloria de Dios. Solamente Jesucristo te puede salvar de la vida que llevas. Todos los seres humanos necesitamos la salvación de Dios. Necesitamos, no hay quien salve fuera de Dios. No son religiones, no son tradiciones, no son formas o maneras de hombres, no es el dinero, no es nada de eso, solamente es la fe que es en nuestro Señor Jesucristo
como el Hijo de Dios, aleluya, que vino a morir por nosotros para que nosotros tengamos vida eterna. Si tú crees que Cristo murió por ti en la cruz del Calvario, es para que tú vivas una vida con Dios, una vida para Dios, aleluya, llena de todos los beneficios obtenidos en el madero, aleluya, por el Cordero de Dios, donde se es eliminada toda acta decretada en contra nuestra para castigo eterno, y donde obtenemos la gracia de Dios para tener todas las bendiciones eternas de parte de nuestro Dios para nuestra vida. En el nombre de Jesús, dile a Dios en esta hora: yo quiero salir como esos peces salen del mar. Yo quiero salir del mundo, yo quiero salir del pecado, yo quiero salir de la condenación, yo quiero salir de la maldición, quiero ser, aleluya, un hombre nuevo, quiero ser una mujer nueva, aleluya, y de esta manera también quiero vivir una vida nueva conforme a tu voluntad, mi Dios. Perdóname todos mis pecados, aleluya, perdóname, Dios, aleluya, dile al Señor: perdóname, Dios, perdóname todos mis pecados, Señor, sálvame, Dios mío, aleluya, péscame, Señor, y sácame de este mundo, sácame, Señor, de esta condición en la cual me encuentro, creyendo que me encuentro bien, pero estoy destinado al infierno. Pero si tú me sacas, Dios mío, me llévame a tu gloria, llévame a tu reino, Señor, aleluya. Límpiame, Señor, hazme de nuevo, Señor, aleluya. Hazme un hijo tuyo, un heredero del reino de los cielos. Yo quiero entrar y poseer, aleluya, esa tierra prometida, esa nueva Jerusalén, esa Canaán espiritual. Quiero estar contigo, Dios mío, y no en el mundo, Señor. Sácame ahora, péscame ahora, Dios mío, aleluya, y llévame en tus redes, Dios mío, a tu reino, Señor, y cámbiame, transfórmame, límpiame, perdóname, Señor, te lo pido todo creyendo en el nombre de Jesucristo de Nazaret. Lávame con la sangre de Cristo, Señor, aleluya, límpiame, Señor, con el fuego de tu Espíritu Santo, Señor. Escribe mi nombre como tu hijo, Señor, como una nueva criatura, como heredero del reino de los cielos, como sacado del mar, Señor, para venir a tu reino celestial, Señor, aleluya. Ayúdame, Dios mío, ten misericordia de mí, sálvame, Señor, redímeme, Señor, póngame en lugares celestiales juntamente con Cristo Jesús. Perdóneme de todos mis pecados, Señor, en el nombre de Jesucristo, y acépteme como uno de sus hijos, como uno de los herederos del reino de los cielos, como un ciudadano de la santa ciudad. Ayúdeme, Dios mío, séllame con su Espíritu Santo para el día de la redención. Yo acepto a Jesucristo como mi Señor y mi único y suficiente Salvador. Amén y amén. Que Dios bendiga la vida de mi hermana Leti, que Dios bendiga la vida de mi hermana Juanita Alvarado, que Dios bendiga la vida de mi hermano Javier, de mi hermana Hilaria, de mi hermana Lupita Leos, que nos han colaborado con sus dineros para poder salir a través de la radio difusora romántica, pagar estos programas. Si tú quieres formar parte de este equipo, aleluya, evangelístico, donde estamos trayendo las almas de las tinieblas a la luz, del reino de Satanás al reino de Dios, bien puedes hacerlo. Que Dios te bendiga, y te esperamos a las 10 de la mañana en el Templo Ríos de Agua Viva. Nos ubicamos por la carretera Interequidad, camino hacia el río Los Troncones, al llegar a la plaza principal, ahí das vuelta a la derecha, 3 cuadras y media, nos encontramos en el Tabernáculo de Reunión. Bendiciones en el nombre de Jesucristo. Amén.

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2: Romántica, las 9.
3: La temperatura al momento. 29 grados. 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
2: Romántica, las 10.
3: La temperatura al momento. 32 grados. 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
2: Romántica, son las 10:10.

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1: La temperatura al momento. 34 grados. 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
5: La temperatura al momento. 34 grados. 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
2: Romántica, la una.
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1: Sin democracia, la libertad es una quimera. Octavio Paz. 16 de septiembre, Independencia de México. 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
4: Romántica, son las 3:02.
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Romántica, son las 3:06.

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3: La América es libre e independiente de toda otra nación.
4: Miguel Hidalgo y Costilla. 16 de septiembre, Independencia de México.
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1: Romántica, son las 3:50.
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1: Sin importar el tamaño de la ciudad o el pueblo donde nacen los hombres y mujeres, ellos son finalmente el tamaño de su obra, de su voluntad, de engrandecer y enriquecer a sus hermanos. Ignacio Allende. 16 de septiembre, Independencia de México. 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

0: 6:40.
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0: El segundo informe de la presidenta Claudia Sheinbaum Pardo tiene una página tamaulipeca que se puede verificar con hechos y resultados. Con proyectos que tienen nombre, cifra y etapa, obras que avanzan, programas que llegan a las familias y los resultados que pueden comprobarse en el territorio. Son 19 proyectos que muestran cómo las decisiones de México se convierten en acciones concretas en Tamaulipas y una meta de 1.100.000 beneficiarios de los programas del bienestar en un estado que también se cuenta y destaca por lo que aporta. Se cuentan en la frontera que trabaja y mueve el comercio exterior, en el agua que sostiene al campo y a las ciudades, en la energía que impulsa a la industria, en los hospitales y escuelas que atienden y forman a nuestra gente, y en la paz que permite que todo lo demás pueda avanzar. Aquí, la transformación se hace con esfuerzo, hechos y resultados, porque lo que se decide en México se hace aquí, y lo que se hace en Tamaulipas cuenta para México.
1: Buenas tardes. Bienvenidos a Diálogos con Américo, donde las decisiones se entienden. Saludamos a todos ustedes que nos escuchan y ven a lo largo y ancho del estado de Tamaulipas a través de nuestras frecuencias de radio, Radio Tamaulipas Multicast y nuestras redes sociales. Esta semana, la presidenta de México entrega su segundo informe de gobierno y enseguida recorrerá los 32 estados de la República. En ese documento, Tamaulipas tiene página propia. Trenes, puentes, carreteras, puertos, agua, hospitales, preparatorias, energía y vivienda. Hoy no vamos a leer la lista. La revisaremos con el gobernador, proyecto por proyecto, para saber qué ya se puede usar, qué está en camino y qué falta todavía. Gobernador, bienvenido.
2: Muy buenas tardes, Héctor. Saludo a todos los radioescuchas de Radio y Televisión Tamaulipeca y que efectivamente, como lo acabas de mencionar, va a ser una semana muy importante para México. La doctora Claudia Sheinbaum nos va a dar su segundo informe en el transcurso de esta semana. Un gobierno humanista, con un gobierno centrado en el quehacer de la gente, y que tiene prisa porque lleguen cada vez mejores propuestas de oportunidad.